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tal, gente? ¿Cómo les va? ¿Cómo están? Bienvenidos, amigos, a nuestro Con Sabor, a las cosas a nuestras. ¿Cómo los viene tratando el invierno? ¿Bien? Espero que sí, espero que sí. Yo con muchos amigos engripados, con problemas de garganta, con tos, con el pecho también tomado. Como decían antes, no sé si se dice ahora el pecho tomado, ¿sí? Con catarro y esa tos fea. Felizmente, bien, yo bien, por el momento toco madera, bien, cuidándome obviamente, cuidándome mucho del frío, cuidando la garganta, para poder estar juntos todos los días, compartiendo esta hora de argentinidad, esta hora con nuestra música de raíz folclórica argentina. Jueves y viernes no estuve, sí hubo muy buena música, muy buena música. Bueno, el 9 feriado por el Día de la Independencia y bueno, ya que estábamos, le pasamos de largo nomás el viernes también. Y pregunté en algunas radios y me dijeron, no, ni te preocupes. Así que evidentemente no me querían tener, así que no dije nada, no pregunté más nada y me dejé nomás para descansar, porque también sirve para descansar, ¿no? Para descansar las cuerdas vocales, para descansar el cuerpo, para hacer otras actividades, salir de lo que uno hace habitualmente. Así que estuve cortando leña y estuve haciendo vida de hogar, cocinando, que es algo que me gusta mucho, con un muy buen fin de semana, que el día sábado se realizó en la ciudad de Paraná un certamen de bailes terruñeros, como se le llamó, de danzas del litoral argentino. Y bueno, ahí anduvieron participando mis hijos y los dos llegaron a la final. Fue muy emotivo verlos bailar en una de las pasadas de la final, porque les tocó bailar con quien fue el profesor de Franco. Franco es el más destacado de mis hijos en lo que respecta a danza, ¿no? El más conocido. Se lo conoce en el ambiente de la danza como el Peta. No sé por qué será. Y llegó a la final con su profesor y con su alumno. Su profesor, quien les dio las primeras indicaciones dentro del ambiente de la danza del litoral, fue el profesor Lauro Martínez, Lauriano Martínez, de Nogoyá. Y su alumno más destacado, podemos decir así, es su hermano, Benjamín. Así que fue como muy emocionante verlos a los tres compartiendo la final del rubro, ¿no? Que era el de bailarín de danzas del litoral, ¿no? Se presentaban no como pareja, sino de manera independiente los bailarines. Así que estuvieron en la final y el ganador de los varones fue precisamente el profesor Lauro Martínez, y mi hijo Franco fue el subcampeón. Fue el segundo, el subcampeón del certamen. Y además Franco con su pareja, con Soledad Ramírez, obtuvieron el primer puesto en el rubro pareja de danza tradicional. Y también sus alumnos, los hermanos, los Messi Santa María, obtuvieron el primer premio en la categoría infantil. Así que estaban todos chochos, todos contentos, ¿eh? Metieron finales, segundo premio en el rubro principal, primer premio en categoría mayor pareja tradicional, primer premio en categoría infantil, pareja tradicional también. Y bueno, y por la noche, la alegría de que Argentina pasó una instancia más dentro de lo que es este torneo mundial de fútbol. Así que ganándole a Suiza, así que contentos, ¿eh? Contentos. Y el domingo, cortando leña. Día domingo, cortando leña, preparando ya para
fines de este invierno y por ahí para el otro, porque la verdad que es bastante, bastante la leña. Agradecerle al vecino que me colaboró tanto para la cocina como así también para la salamandra. Así que si Dios nos da salud y vida, tenemos leña para el año que viene. Bueno, ya les conté cómo ha sido el fin de semana, cómo ha sido el de ustedes. Lindo fin de semana. Comieron locro el 9 de julio. Yo comí locro el 9 de julio, el locro del Club Atlético Sarmiento. Estaba muy bueno, muy bueno. Felicitaciones a la gente del Club Sarmiento de la ciudad de Crespo, que estuvo haciendo, dijeron, su último locro de este año. Su último locro de este año, con una muy buena venta, venta también de pastelitos en las instalaciones del club. Así que tuvimos de locro el 9 de julio. ¿Qué tenemos para el programa de hoy? Para este Con Sabor a las Cosas Nuestras, tenemos efemérides folclóricas argentinas y vamos a estar hablando de la Fiesta Nacional del Poncho, que comienza el próximo viernes 17. Y no debo olvidarme que hoy es el Día Nacional de la Tejedora. Una fecha que está destinada para reconocer la labor de las mujeres y de los hombres dedicados al tejido, ya sea como actividad recreativa, como oficio, como forma de expresión artística, ¿no? Un día que tiene como objetivo destacar el valor cultural y artístico del tejido, así como también el trabajo y la dedicación de las tejedoras y tejedores en todo el país. El tejido es una labor que históricamente ha sido asociada a las mujeres, ¿no? Pero también hay hombres que practican la actividad. La figura de la araña tejiendo su red simboliza la paciencia, ¿no? La destreza y el compromiso que implica esta actividad. Un día que tiene un importante componente cultural, porque el tejido no solo se considera una habilidad manual, sino también un medio de transmisión de conocimientos y de tradiciones de generación en generación. En muchas culturas, tejer se asocia con la creación, la conexión con el pasado y la continuidad de los saberes ancestrales. Cada año, en nuestro país, se realizan diversas actividades para conmemorar esta fecha, como exposiciones, talleres, encuentros entre tejedoras y tejedores, una iniciativa que busca promover el intercambio de conocimiento y resaltar la importancia del tejido como expresión artística y cultural. En definitiva, el Día Nacional de la Tejedora es una fecha clave para reconocer y valorar la importancia cultural, artística y social del tejido en la tradición argentina. Vaya el saludo para todas las tejedoras y también los tejedores de nuestro país, que nos regalan verdaderas maravillas, maravillas con sus trabajos. Y para homenajear a las tejedoras es que comenzábamos con Canción de la Tejedora, la interpretaba Huerque Mapu, quien nos deja su música ahora es Grupo Imán, de Tames y Burgos, Recuerdo Salteño.

Escuchábamos al querido amigo Emilio Morales, nos dejaba Me Muero Lejos de Ti. Y se viene la edición de la Fiesta Nacional del Poncho 2026. Los días viernes 17, sábado 18, domingo 19, lunes 20, viernes 24, sábado 25 y domingo 26 de julio. Así que para tener en cuenta, del 17 al 26 de julio, en el predio ferial Catamarca, la 55ª edición de la fiesta popular más grande del invierno de la Argentina, que durante 10 días afirma la identidad y la tradición de Catamarca a través de sus artesanías, gastronomía, el turismo y de las expresiones artísticas de la música y de la danza. En el escenario mayor estarán el viernes 17 la delegación regional Puna, Antofagasta de la Sierra, Compañía Mala Junta, Noelia Díaz Negracha, Germán Fuentes, Compañía de Danzas Femeninas Eulalias, Nicolás Reina, Pimpinela, Noelia Tula, Emilio Morales y Campedrinos. El sábado 18 será el turno de Academia de Danzas Folclóricas Atahualpa Yupanqui, Leticia Aranda, Juan Ignacio Molina, El Chango Espaciuc con Nadia Larcher y Marcelo de la Mea, Academia de Danzas Jaguar Huayna, Los Nocheros, El Arribeño Ballet, Itatí, Rally Barrio Nuevo y Los Tequis. El domingo 19, el Ballet Argentina, Nina Herrera, Chanel Pedraza y Miguel Quintero, Néstor Pacheco, Fernanda Cruz, Cololo Macedo, Soledad Pastoruti, Caravana Catucha, Nico Galleguillo y Karina. Mientras que el día lunes estarán en el escenario Abel Pintos, la banda de Carlitos, Euge Quevedo y Los Herrera. El viernes 24 estarán en el escenario mayor la delegación artística de la UNCA, Belén Parma, Compañía Escénica, Germán Cano, Folk 4, Valen Vargas, Loli Carrizo, Coqui Pajarín Saavedra y Casu. El sábado 25 será el turno del Ballet Folclórico Estable Municipal Debbie Gianoglio, Academia de Danzas Folclóricas Semblanzas, Las Voces del Viento, Luz Segura, Jorge Rojas, Los Hermanos Rodríguez, Cara Fea y Lázaro Caballero. El domingo 26, Compañía de Danzas Meraki, Wilson Figueroa, Los Mellizos, Ballet Folclórico Rubinstein, Agustín Isasmendi, María Paula Godoy, Fito Páez, Estudio de Malambo, Chúcaros y Vilma Palma. Esto es la Fiesta del Poncho 2026, la cartelera en el escenario mayor, y allí estarán. Nosotros compartimos aquí su música juntos. Soledad Pastoruti, Lázaro Caballero, esto es Hoja en Blanco.

tanto bajo. La que pasaba era Soledad Pastorutti junto a Lázaro Caballero. Nos dejaban Hoja en Blanco. Ambos estarán en diferentes días en la Fiesta Nacional del Poncho 2026, que se estará llevando a cabo en Catamarca del 17 al 26 de julio. Las entradas tienen distintos valores. Hay sectores generales de platea con silla a 70 mil pesos, general de pie a 40 mil. Después preferenciales, butacas en el Pullman, 80 mil pesos. Pullman Living para 6 personas a 90 mil pesos por persona. Después hay balcón A y B para 8 personas a 90 mil pesos por persona. Dependiendo siempre del día, dependiendo siempre del día. Así que se viene la Fiesta Nacional del Poncho, a vivirla en Catamarca, a esta hermosa celebración. Que también, además de estos espacios pagos, está el patio, que es uno de los lugares más convocantes y festivos de la Fiesta Nacional e Internacional del Poncho. El patio nació allá por el año 2022, con un espíritu federal, y se transformó rápidamente en el punto de encuentro preferido por familias y amigos que eligen disfrutar sus tardes en el poncho con reposeras, con mate, con siempre buenas propuestas. Es a cielo abierto y con acceso libre y gratuito. Cuenta con un escenario que todas las tardes ofrece diversidad de ritmos y géneros de la música y de la danza, con artistas catamarqueños, como así también con primeras figuras de la música nacional. El patio es, sin dudas, una de las experiencias más enriquecedoras de la fiesta, pensada para compartir, celebrar y conectar con lo que nos une a los argentinos. El horario del patio es de 14 a 21 aproximadamente. Es otra de las alternativas. Obviamente están los espacios artesanales dentro de lo que es la Fiesta Nacional de El Poncho, y que nos invita a recorrer la muestra artesanal de la fiesta, que se extiende a lo largo de varios pabellones y que permite adentrarse en el patrimonio cultural de Catamarca, alimentarse de saberes que se transmiten de generación en generación y maravillarse con el ir y venir de las manos mágicas de los artesanos, que con paciencia infinita van haciendo aparecer sus creaciones. Artesanías en cuero, en madera, en piedra, en metal, en cerámica, son clásicos a encontrarse en la fiesta. Pero sin dudas, el arte textil de hilanderos y tejedores es el que da renombre a Catamarca, no solo en el país, sino también fronteras afuera. Prendas de vicuña, de llama y oveja, que conservan los colores naturales de la fibra y otras veces asumen los tintes naturales de frutos y hojas, se pueden ver, tocar y por supuesto comprar como parte de la visita a la Fiesta del Poncho. Los telares forman parte de los puestos de los tejedores, no como meros elementos decorativos, sino como aliados indispensables en su trabajo de dedicación y delicadeza admirables. Quienes visitan la Fiesta del Poncho no solo pueden conocer la producción artesanal de Catamarca, sino que a cada paso se encuentran con artesanos que sin mezquindades comparten los saberes sobre sus oficios y sus valiosas historias de vida. Del 17 al 26 de julio, ya este fin de semana, se vive la 55ª edición de la Fiesta del Poncho en Catamarca. Y allí estará Jorge Rojas, que aquí nos deja Olvida que te he amado.

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1: En la cortina musical, el querido amigo Raúl Ibarra invitando también a compartir nuestro Con Sabor a las Cosas Nuestras. Raúl Ibarra, con él nos vamos a despedir de nuestro programa. Antes de irme quiero saludar al amigo Juan Espinosa y a su señora con quienes estuve en el festival, en el certamen de danzas, bailes terruñeros, en el salón de actos de la Escuela Hogar de la ciudad de Paraná, y me encontraba con Juancito Espinosa, nos estrechamos en un abrazo y nos sacamos foto también. Claro que sí, nos sacamos foto, me prestó su poncho y su sombrero Juan, y ahí posamos y salieron una foto. Menos mal que estaba la señora de Juan, que nos acomodó un poco, porque si es por nosotros hubiésemos salido refiero, pero bueno, salió linda la foto, salió linda. Así que vaya un saludo para el amigo Juan Espinosa. Nos vamos con Raúl Ibarra. Pero antes les digo que mañana, si Dios lo permite, nos volvemos a encontrar a esta misma hora y en este mismo punto del día. Aquí en esta página nos nombra a San José de Feliciano, una localidad del norte de la provincia de Entre Ríos. Ritmo de chamamecito tiene esto, es Camina y Camina, Raúl Ibarra, en el cierre de Con Sabor a las Cosas Nuestras. Será hasta mañana. Gracias por acompañarnos. Que Dios los bendiga. Chao.

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1: Esto se está activando con más fuego.
2: Ya sabes quién es.
0: ¡Hey!
2: ¡Princesa!

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Buenas tardes a todos, un placer enorme volver a estar con ustedes, aunque sea de manera virtual porque presencial no puedo hacerlo, pero quería decirles que vamos a compartir 2 horas de hermoso programa, como siempre decimos, porque solo queremos estar contigo aquí en la 95.7 FM Galena. 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También a través del Facebook y de YouTube. Ahí nos encuentran. Este es un programa alusivo a la música de los 70, de los 80. Para todos los que amamos la onda retro, esa música bolichera, la música romántica, vamos a compartir este hermoso espacio. Les repito, solo queremos estar contigo.

Amigos, bienvenidos. Ha muerto una de las mayores estrellas de la música ochentera. Ella grabó una de las canciones más famosas de todos los tiempos, y su voz arenosa y rasgada ha sido calificada por los expertos como inimitable. Aunque curiosamente, como ya veremos, esa no era su voz original. Su mayor admiradora quiso quitarle a su esposo. ¿Lo logró? Y ella fue la única artista que realizó una actuación durante un verdadero eclipse total de sol. ¿Sabías que también cantó en español? Este es el video en recuerdo de la gran Bonnie Tyler.

Su nombre verdadero era Gaynor Hopkins y nació en Gales el 8 de junio de 1951 en el seno de una familia amante de la música. Su padre Glyn era trabajador en una mina de carbón y su madre Elsie era parte del coro de la iglesia e inculcó en sus hijos una gran pasión por la ópera y por la música en general. Luego de terminar sus estudios formales, Gaynor comenzó a trabajar en una tienda de comestibles y después como cajera en un supermercado. Cuando tenía 17 años, Gaynor participó en un concurso local de talentos. Aunque no ganó, se sintió realmente eufórica de actuar ante un público y se dio cuenta de que quería dedicarse de manera profesional a la música. Poco tiempo después, a finales de 1969, se unió al grupo Bobby Wayne and the Dixies como corista y luego de estar con ellos 2 años, decidió cambiar su nombre artístico por Shereen Davis, el cual formó mezclando los nombres de su sobrina y de su tía favorita. Ya como Shereen Davis, formó su propia banda llamada Imagination y comenzó a recorrer los bares y clubes de todo el sur de Gales, obteniendo un éxito moderado a nivel local. El 14 de julio de 1973, cuando tenía 22 años, Gaynor contrajo matrimonio con Robert Sullivan, un exitoso agente inmobiliario y empresario que anteriormente había sido un deportista de judo. 2 años después, y durante una de sus actuaciones con su grupo, fue cuando tuvo el golpe de suerte. Sucedió que Roger Bell, un cazatalento de la industria discográfica, había venido de Londres para escuchar a un cantante masculino del que le habían llegado muy buenas referencias. Esa misma noche, Roger entró en un bar y casualmente, en ese momento, estaba actuando la banda de Gaynor. El representante quedó impactado por la hermosa voz de la chica y sin dudarlo un momento, la invitó a que fuera a Londres para grabar algunos demos. Un par de meses después, Gaynor recibió una llamada de la RCA Records, donde le informaban sus deseos de firmar un contrato con ella, pero también le recomendaban que cambiara su nombre artístico por uno más llamativo, y al final se decidió por Bonnie Tyler. A finales de 1975, graba su primer sencillo, titulado My My Honeycomb. Unos meses después, en septiembre de 1976, lanza su segunda canción, Lost in France, el cual sería el primer éxito importante de su carrera, llegando rápidamente a vender más de 250.000 copias y manteniéndose durante 10 semanas en las listas de éxitos del Reino Unido. Todo parecía un sueño para Bonnie, quien no podía creer el éxito de la canción, pero justamente en ese momento sucedió algo terrible que pudo haber terminado para siempre con su sueño. Durante las grabaciones, la cantante notó que su voz había cambiado un poco y tenía molestias en la garganta, por lo que se sometió a diversas pruebas médicas para identificar las razones. Bonnie Tyler se enteró entonces que tenía grandes nódulos en sus cuerdas vocales, y que estos debían ser operados con urgencia. Luego de la operación, su médico le ordenó que no hablara durante varias semanas para una correcta recuperación, pero para ella fue imposible hacerlo, y por esta razón, su voz cambió radicalmente y se quedó con un sonido ronco y rasgado permanente. Inicialmente, la cantante lloró y sufrió mucho, creyendo que su carrera musical había terminado, pero lejos de eso, esa voz arenosa se convertiría en la gran marca de su carrera y poco tiempo después lanzó un nuevo sencillo titulado More Than a Lover, el cual fue censurado debido a su letra. Estas primeras canciones fueron incluidas en su álbum debut, The World Starts Tonight. El 4 de noviembre de 1977, y ya con su nueva voz, fue lanzado en el Reino Unido el siguiente sencillo de Bonnie, titulado It's a Heartache, también conocido como Es una pena, Corazón herido o Dolor de corazón, el cual sería su primer gran éxito internacional. La canción fue lanzada a inicios del 78 en los Estados Unidos y como curiosidad, en este país y al mismo tiempo, la cantante Juice Newton lanzó su propia versión del tema, aunque no logró opacar la de Bonnie Tyler,
que rápidamente alcanzaría los primeros lugares en las listas del Reino Unido, Estados Unidos, Alemania, Francia y Australia, volviéndose también un tema muy popular en España y Latinoamérica.

esta gran canción fue incluida en su segundo álbum de estudio, Natural Force, el cual contó además con otros temas importantes como Heaven o Here Am I. Los próximos álbumes de Bonnie Tyler no tuvieron mucho éxito ni en su país natal ni en el resto del mundo, aunque como curiosidad, en 1979 grabó una canción en español titulada Sola a la orilla del mar, con la cual sorprendió a muchos de sus fans.

Entre 1977 y 1981, Bonnie Tyler lanzó 4 álbumes, pero estaba cada vez más incómoda con la dirección que estaba tomando su carrera y el poco éxito y promoción de sus últimos trabajos, y decidió cambiar de aires. Habiendo notado el enorme éxito que había tenido el cantante Meat Loaf, trabajando con el productor estadounidense Gene Steinman, decidió buscarlo para trabajar con él y firmó un nuevo contrato con Columbia Records. Las dos primeras canciones que Steinman le preparó a Bonnie fueron Have You Ever Seen the Rain, una novedosa versión del gran clásico de los Creedence, y Going Through the Motions, las cuales tuvieron muy buena aceptación y renovaron la imagen de la cantante. En 1982, Gene Steinman escribe y produce para Bonnie Tyler la que se convertiría en el mayor éxito de su carrera y en una de las canciones más famosas, no solo de la década del 80, sino de toda la historia, la poderosa balada Total Eclipse of the Heart, Eclipse Total del Corazón. La canción fue un bombazo internacional, alcanzando el puesto número 1 en los Estados Unidos, Australia, Canadá y el Reino Unido. En su mejor momento, el sencillo llegó a vender 80.000 copias al día y aproximadamente 8 millones de copias en total, convirtiéndose en una de las canciones más exitosas de todos los tiempos. Esta gran canción rápidamente fue versionada en muchos idiomas. Una de las más recordadas es la adaptación en español interpretada por la cantante cubano-peruana Lisette Álvarez y titulada Eclipse Total del Amor, de enorme éxito en Latinoamérica.

En 1984, Tyler lanzó otra de sus canciones más emblemáticas, Holding Out for a Hero, Esperando un Héroe, otra excelente canción creada por Jim Steinman y que fue incluida en la banda sonora de la famosa película Footloose, llegando a ocupar los primeros lugares en las principales listas de éxitos. Esta canción fue incluida en el sexto álbum de Bonnie Tyler, Secret Dreams and Forbidden Fire, del cual también destacó un buen tema titulado If You Were a Woman, escrita por Desmond Child y producida por Jim Steinman.

En 1988, Bonnie Tyler lanza su álbum número 7, titulado Hide Your Heart, que tiene una gran particularidad, ya que, aunque al disco no le fue muy bien en ventas, varias de sus canciones se convertirían en grandes éxitos al ser interpretadas por otros artistas algún tiempo después. Por ejemplo, la canción que daba título al álbum, Hide Your Heart, fue un gran éxito para la banda de rock Kiss en 1989. Y el tema Say Up All Your Tears se convirtió en un éxito importante de Cher. También la canción The Best se convirtió en un gran éxito internacional en la voz de Tina Turner.

A partir de los años 90, la popularidad de Bonnie decae en Inglaterra y en los Estados Unidos, por lo que decide radicarse en Alemania, donde su música era popular, y desde donde lanzó varios álbumes que obtuvieron un éxito moderado en países como Noruega, Austria, Suecia o Suiza. Bonnie Tyler se caracterizó durante su larga carrera por su gran versatilidad, habiendo grabado tanto en inglés como en español, francés e italiano, y realizado duetos con figuras icónicas y de géneros muy variados, como Status Quo, Rod Stewart, Cliff Richard, Lucy Lawless, Salvatore Adamo, Meat Loaf, Frankie Miller o Albert Hammond, solo por mencionar algunos. Otra curiosidad es que Bonnie grabó un dueto con el italiano Andrea Bocelli de la canción Live for Love, conocida como Vivo per lei o Vivo por ella, pero por problemas entre las casas discográficas, esta versión nunca vio la luz. Una pena, ¿no creen? En el año 2000, Tyler fue invitada al matrimonio de los famosos actores Catherine Zeta-Jones y Michael Douglas, y ese día interpretó para ellos su famosa canción Eclipse Total del Corazón. En el ámbito personal, su canción favorita de todos los tiempos fue River Deep, Mountain High, de Tina Turner. Y una de las pocas cosas de que se arrepintió Bonnie fue de no haber tenido hijos. Siempre lo postergó para el futuro, y cuando por fin decidió intentarlo, tenía ya 39 años. Logró quedar embarazada, pero sufrió un aborto y ya no pudo lograrlo de nuevo. En el año Night, de Tina Turner, y una de las pocas cosas de que se arrepintió Bonnie fue de no haber tenido hijos. Siempre lo postergó para el futuro, y cuando por fin decidió intentarlo, tenía ya 39 años. Logró quedar embarazada, pero sufrió un aborto y ya no pudo lograrlo de nuevo. En el año 2014,

Seguía todos sus conciertos e incluso había creado una página de internet dedicada al artista. Bonnie Tyler decidió perdonar a su marido, quien negó las acusaciones afirmando que aquella mujer estaba loca. El 21 de agosto de 2017, la cantante interpretó su famosa canción Eclipse Total del Corazón durante un verdadero eclipse total de sol y a bordo de un crucero de la línea Royal Caribbean. Bonnie Tyler fue una trabajadora incansable y nunca dejó de lanzar álbumes y hacer conciertos. Su último trabajo discográfico vio la luz en el año 2021. Aunque la cantante no logró volver a tener una canción en los primeros lugares de las listas, esto no le hizo demasiada falta. Se mantuvo lejos de escándalos, actuando, grabando y realizando giras por todo el mundo. El dinero que ganó durante los años 80 lo invirtió muy bien y vivió holgadamente, poseyendo tierras en Nueva Zelanda y Portugal, más de 20 propiedades en el Reino Unido, establos para caballos, granjas e incluso una cantera. También se convirtió en una destacada activista de causas benéficas, apoyando las luchas contra enfermedades como el cáncer y el SIDA, participando en campañas contra el maltrato animal y apoyando a los niños más desprotegidos a lo largo del mundo. En los últimos años, la salud de la cantante sufrió varios quebrantos. El 6 de mayo de 2026, Tyler fue sometida a una cirugía de emergencia para tratar una perforación intestinal y luego fue puesta en coma inducido en la unidad de cuidados intensivos para aumentar sus probabilidades de recuperación. Cuando los médicos intentaron sacarla del coma, sufrió un paro cardíaco, pero lograron estabilizarla y salvarla. Los médicos hicieron todo lo posible, pero Bonnie Tyler ya no volvería a recuperarse. Murió el 8 de julio de 2026 a los 75 años, dejando a millones de fans alrededor del mundo sorprendidos y consternados por su muerte. Una noticia muy triste, pero es el camino de todos. ¿Qué le vamos a hacer? Buen viaje para Bonnie Tyler y gracias por la buena música. Nos quedan sus increíbles canciones que nunca olvidaremos.

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¿Sabías que una de las canciones más icónicas del pop rock británico en los años 70 terminó convertida en el cántico de protesta más temido y agresivo de la cancha en Argentina y Latinoamérica? En 1977, la cantante Bonnie Tyler lanzó It's a Heartache, un éxito global que hablaba sobre el dolor del desamor y la decepción amorosa. Lo que nadie imaginó es que cruzando el océano, la hinchada futbolera le daría un significado mucho más violento. Las tribunas argentinas, famosas por su creatividad para adaptar melodías populares, tomaron el ritmo pegajoso del coro de Bonnie Tyler y lo transformaron en el himno oficial de la exigencia cuando el equipo no da una en la cancha. El cántico se volvió tan efectivo que trascendió fronteras. Hoy se canta prácticamente en todo el continente cuando la afición pierde la paciencia con la directiva o los futbolistas. Una obra maestra que pasó de romper corazones en las listas de radio a retumbar en los estadios de fútbol. ¿Ya conocías el origen de este famoso cántico de estadio? Cuéntanos en los comentarios y no olvides suscribirte al canal.

Esta balada épica explotó en las listas mundiales. En su apogeo, vendió 60.000 copias por día y más de 6 millones de copias en total. ¿Recuerdas Total Eclipse of the Heart de Bonnie Tyler? Lanzada hace 40 años, esta canción, considerada una de las baladas más icónicas de la historia, se convirtió en un éxito internacional sin precedentes, que amplió los límites del melodrama en la música pop. A menudo aparece junto a clásicos como Alone, The Heart, Faithfully, The Journey y I Want to Know What Love Is, The Foreigner. Y no es difícil entender por qué. La versión completa de la canción son 8 minutos de puro impacto, innegablemente épico. Total Eclipse of the Heart le otorgó a Bonnie Tyler una nominación a Mejor Interpretación Vocal Pop Femenina en los Grammy. Ella era una candidata poco probable para ese nivel de éxito en las listas. Su carrera había estado estancada desde su canción It's a Heart Shape de 1977. ¿Pero sabías que Total Eclipse of the Heart fue compuesto originalmente para un musical sobre Nosferatu? Una figura de terror clásica inspirada en Drácula. Además, ¿por qué el video musical es tan raro, con escenas tan aterradoras? En el video de hoy responderé estas preguntas y te contaré un poco sobre la carrera de Bonnie Tyler. La historia de Total Eclipse of the Heart. A principios de los años 80, Bonnie Tyler firmó con la CBS Records, pues deseaba cambiar del pop al rock. Tras quedar impresionada con el trabajo del productor Jim Steinman con el álbum Bat Out of Hell del rockero Mid Love, le preguntó a su compañía discográfica si podía trabajar con él en su próximo álbum. La compañía discográfica en ese momento pensó que estaba loca, ni en un millón de años pensaron que esto funcionaría, comentó Bonnie a BBC. La discográfica estaba en duda porque una asociación entre ellos parecía poco probable. Bonnie era conocida por cantar baladas pop, canciones más suaves y emotivas, mientras que Jim se asociaba con un rock más teatral y extravagante. Curiosamente, aceptó trabajar con ella y escuchó un potencial sin explotar en su voz ronca, que comparó con la voz de Janis Joplin. En resumen, a Jim le gustó la voz de Bonnie. Y algún tiempo después, ella y su manager fueron a su departamento con vista al Central Park, en Nueva York. En esta reunión, Jim tocó el piano mientras el cantante Ronnie Dove cantó por primera vez Total Eclipse of the Heart para Bonnie. Inmediatamente, comprendió lo increíble que era esa canción. Rory se dio cuenta del potencial vocal de la cantante durante las sesiones de estudio. Él comentó, Jim solía pedirme que cantara para mostrarle la canción a algún artista, pero él escribió Total Eclipse of the Heart a dúo para Bonnie y para mí. Le gustó la inversión de roles entre una voz femenina interpretando el papel ronco y un hombre interpretando el puro tenor angelical. Anteriormente, Bonnie pensaba que la canción trataba sobre alguien que quiere amar tanto que yace en completa oscuridad, pero el significado es un poco más profundo. En una entrevista con Playbill en 2002, Jim Steinman dijo que escribió la canción como una historia de amor de vampiros. Su título original era Vampires in Love porque estaba trabajando en un musical de Nosferatu. Si uno presta atención a las letras, en realidad son como líneas de vampiros. Se trata de la oscuridad, del poder de la oscuridad y el lugar del amor en la oscuridad. Total Eclipse of the Heart tuvo que reducirse a menos de 5 minutos. Bonnie pensó que ninguna radio reproduciría la versión original porque era demasiado larga. Lo grabé en Nueva York. La forma en que trabajaba Jim era que cantas la canción 9 veces y decides qué toma se siente mejor, que en ese caso resultó ser la segunda. El único problema fue demasiado larga. La edición de radio reducida de 8 minutos a 4 minutos y 50 segundos fue perfecta, pero le rompió el corazón a Jim, dijo Bonnie. Disfrutó cada minuto que pasó trabajando con él y quedó devastada por su muerte en abril de 2021. Total Eclipse of the Heart alcanzó su punto máximo cuando se lanzó el video musical. Dirigido por Russell Mulcahy, el mismo director de Highlander, el video fue ambientado en una escuela privada para niños con una atmósfera cargada de erotismo, utilizando el sanatorio Holloway en las afueras de Londres como ubicación. Está lleno de simbolismos como palomas en cámara lenta, voces dramáticas, gimnastas, ninjas y niños de ojos brillantes en un internado potencialmente embrujado. Ha surgido una leyenda urbana, según la cual el niño que al final le da la mano a Bonnie es el exfutbolista italiano Gianfranco Zola, algo que él mismo ya ha desmentido. Toda esta extrañeza, ni siquiera la propia Bonnie supo explicar cuando se le preguntó. Total Eclipse of the Heart, incluido en el álbum Faster Than the Speed of Night de 1983, fue un gran éxito y encabezó la lista Billboard Hot 100 durante 4 semanas, lo que le valió a Bonnie una nominación al Grammy a la Mejor Interpretación Vocal Pop.
Durante 1997, la canción en realidad formaba parte de un musical sobre vampiros llamado Dance of the Vampires, una adaptación teatral de Jim Steinman de la película de 1967, Danza de los Vampiros. Así fue la trayectoria de Bonnie Tyler. Bonnie Tyler nació el 8 de junio de 1951 en Skewen, país de Gales. Su verdadero nombre es Gaynor Hopkins y sus padres eran el minero de carbón, Glyndebourne, y la ama de casa, Elsie Hopkins. Bonnie creció en una familia de clase trabajadora donde la música era una parte integral de su vida diaria. Su madre solía cantar ópera en la casa. Era muy tímida y cantaba de espaldas a la pared cuando volvía a casa de la escuela. La oía cantar desde la calle. La gente solía pararse afuera de la casa solo para escucharla. El poder de sus baladas puede provenir de esta temprana exposición a la ópera. A Bonnie le encantaba la música y aprendió a cantar en su habitación. Usando un cepillo como micrófono, solía llevar una bolsa de discos a casa de una amiga todos los viernes para escuchar música y mirar las portadas de los discos. Una actividad que lamenta no haber realizado más en la misma medida. En los años 50 y 60, escuchó artistas como Elvis Presley y Frank Sinatra, así como estrellas como Tina Turner y Janis Joplin. En 1969, decidió participar en un concurso de talentos local y quedó en segundo lugar, lo que la inspiró a seguir su carrera musical. Bonnie se convirtió en corista de Bobby Wayne and the Dixies, antes de formar su propia banda, cambiando su nombre a Shireen Davis. Ella cantaba en clubes todas las noches, explorando diferentes géneros musicales. En 1973, conoció a Roberto Sullivan, gerente de un club nocturno, con quien está casada desde hace 50 años. Su gran oportunidad llegó en 1974, cuando fue descubierta por un cazatalentos llamado Roger Bell. Mientras actuaba en un club, quedó impresionado y la invitó a Londres para grabar una demostración. Esto resultó en su eventual contratación por RCA Records. Sus primeros éxitos fueron los singles It's a Heartache y Lost in France, lanzado en 1977. En una entrevista con Irish Times, en 2014, Bonnie citó un hecho que le llamó la atención en ese momento. Recuerdo haber ido a un club una noche. Luego de que It's a Heartache y Lost in France pasaran de moda, había una chica frente a mí tomando algunas bebidas. Tenía unas pocas monedas en la mano y dijo, aquí tienes amor, las necesitarás. Pronto, serás una maravilla de un solo éxito. Esta plaga casi se hizo popular. En 1976, a Bonnie le extirparon nódulos en sus cuerdas vocales y su recuperación tardó varios meses más de lo esperado. Pensó que su carrera había terminado, pero cuando finalmente se recuperó, su voz era más ronca y fuerte de lo habitual. Su transición a reina del power pop a principios de los 80 fue supervisada por el productor de Meat Loaf, Jim Steinman. Aunque no le gustaban sus grabaciones anteriores, amaba su voz. La primera vez que tocó Total Eclipse of the Heart para Bonnie, ella lloró. La cantante ya ha mencionado que Meat Loaf estaba molesto porque Jim no le había dado esta canción y después de que se convirtió en un éxito, siempre decía, ¡maldita sea, esta canción debería haber sido mía! Durante la década de 1980, Bonnie grabó varias canciones para bandas sonoras de películas, entre ellas Holding Out for a Hero, tema de la película Footloose, que alcanzó el puesto número 2 en el Reino Unido, y el sencillo nominado al Grammy, Here She Comes, tema de una restauración de la película de 1984, Metrópolis. Hide Your Heart fue el tercer álbum de Bonnie en CBS, producido por Desmond Child. El álbum incluye varias canciones que se convirtieron en éxitos de otros artistas, como The Best con Tina Turner y Save All Your Tears con Cher. En los años 90, Bonnie firmó con el sello alemán Hansa Records para lanzar tres álbumes, Bitter Blue, Angel Heart y Silhouette in Red. Se convirtieron en discos de platino en algunas partes de Europa. En 1995, volvió a colaborar con Jim Steinman en el sello discográfico East West Records y grabó versiones épicas de Making Love, Out of Nothing at All y Two Out of Three Ain't Bad para el álbum Free Spirit. Su próximo álbum titulado All in One Voice, influenciado por la música celta, presenta una versión emocionante de I Put a Spell on You, producida por Mike Bath.

Además de las canciones que la hicieron famosa, Bonnie mostró su versatilidad al grabar tres éxitos bilingües. Número 1, su dúo de 1986, Sin Límites para Soñar, con Fabio Jr., encabezó las listas en Brasil. Otro dueto, Petina Stirimi, con Sofía Arbanti, alcanzó el número 1 en Grecia en 1992. Su regrabación de Total Eclipse of the Heart con Karen Anton, que recibió el disco de platino, permaneció 10 semanas en el número 1 en Francia en 2004.

Hasta la fecha, Bonnie, de 72 años, ha vendido más de 20 millones de discos en todo el mundo y ha alcanzado 18 álbumes de estudio. Ella declaró a la BBC en 2023 que sigue persiguiendo su sueño, grabando nueva música y haciendo giras. La gente siempre me pregunta si me canso de cantar Total Eclipse, pero por supuesto que no, me encanta. Estoy orgullosa de todas las canciones que me trajeron el éxito. Estoy disfrutando el viaje, no tengo planes de jubilarme. Conocida por su deslumbrante belleza y su inconfundible voz, la rubia integrante del grupo sueco que dominó las listas de éxitos en los años 70, capturó corazones y miradas de todo el mundo. Después de años, bajo el intenso foco de la fama, tomó una decisión que sorprendió a todos: abandonar el estrellato en busca de un refugio tranquilo, lejos de los flashes y portadas de las revistas. ¿Conoces la historia de Agnetha Faltskog? Una de las vocalistas de ABBA. Ya se ha publicado un video completo aquí en el canal. Solo échale un vistazo.

Los años 80 pueden presumir que tienen las baladas más hermosas de toda la historia. Baladas donde la música hablaba de amor, de despedidas, de promesas rotas y de sueños eternos. Este video es un regalo para ti y hoy te invito a volver a esa década única para revivir las 10 baladas más bellas que marcaron para siempre la historia de los 80. Y si conoces todas estas baladas, déjame decirte que ya eres una leyenda. Comenzamos. Número 10, Time After Time de Cyndi Lauper. ¿Sabías que una de las baladas más eternas de los 80 nació casi por accidente? En 1983, cuando el álbum She's So Unusual ya estaba prácticamente terminado, alguien insistió en escribir una canción más. Cyndi Lauper se sentó al piano junto a Rob Hyman sin imaginar que de ese momento surgiría Time After Time. Ambos atravesaban rupturas, dudas y corazones cansados, y cada verso comenzó a cargar recuerdos, promesas y silencios. Incluso el título fue provisional tomado de la película de ciencia ficción de 1979, pero terminó siendo perfecto. Lanzada en 1984, esta balada no gritó, no pidió permiso, simplemente se quedó para siempre. Número 9, Carry the Europe. ¿Sabías que algunas baladas nacen en silencio antes de conquistar al mundo? En 1985, Joey Tempest escribió Carry casi como un susurro, solo con teclados y voz. Era una canción íntima, frágil, pensada para ser sentida más que cantada. Con el tiempo, la banda la envolvió en guitarras y emoción, transformándola en una balada poderosa sin perder su esencia. En 1987, Carrie tocó el corazón de millones y llegó hasta el número 3 del Billboard Hot 100, convirtiéndose en el mayor éxito de la banda en Estados Unidos. Pero más allá de las listas, quedó como un recuerdo eterno. Porque en los 80, las baladas hablaban de amor, distancia y promesas. Y Carrie era una despedida que aún hoy sigue doliendo. Cuéntame, ¿fuiste afortunado de vivir estas épocas? Escríbenos en los comentarios qué edad tienes y qué recuerdos te traen. Te leemos. Número 8, Take My Breath Away de Berlín. Corría 1986 cuando el productor Jerry Bruckheimer le pidió a Giorgio Moroder una canción lenta y emocional para una de las secuencias románticas de Top Gun. Moroder creó esa base de sintetizadores hipnótica y se la entregó a Tom Whitlock, quien escribió la letra casi de un impulso, como si las palabras ya estuvieran flotando en el aire. Cuando Terry Nunn puso la voz, Take My Breath Away dejó de ser solo una canción de película y se convirtió en un suspiro eterno. Ganó el Oscar, conquistó el número uno y quedó grabada en la memoria colectiva. Porque en los 80, la calidad y el talento no eran una opción, eran la norma. Número 7, Careless Whisper de George Michael. ¿Cómo es que una de las baladas más dolorosas de los 80 pudo ser escrita por un adolescente en un autobús? A los 17 años, George Michael creó Careless Whisper camino a su trabajo como DJ, imaginando el momento exacto en que un amor se rompe para siempre. Durante meses la construyó en silencio, hasta que ese saxofón inolvidable encontró la emoción perfecta. No fue fácil, rechazó 9 saxofonistas hasta que encontró el riff perfecto. Cuando finalmente se lanzó en 1984, el mundo entendió el mensaje: culpa, deseo y despedida bailando lento. Porque en los 80, una canción podía decir lo que el corazón no se atrevía y quedarse para siempre. Número 6, Still Loving You, The Scorpions. ¿Cómo es que una de las baladas más hermosas de los 80 estuvo a punto de quedarse en el olvido? La melodía de Still Loving You nació en 1976, pero fue rechazada durante años por considerarse demasiado comercial. No fue hasta 1983, en las sesiones de Love at First Sting, cuando todo encajó.
Klaus Main salió a caminar, cruzó un parque cubierto de nieve y regresó con la letra completa en su mente. No la escribió, la sintió y así nació una historia simple y eterna. Dos personas rotas que aún creen en una segunda oportunidad. Lanzada en 1984, esta balada no solo conquistó al mundo, se convirtió en un himno al amor que duele, pero que nunca se rinde. Número 5. Every Breath You Take de The Police. ¿Sabías que una de las baladas más famosas de los 80 no es una canción de amor? En 1983, Sting escribió Every Breath You Take en una noche de insomnio, refugiado en el Caribe, con una frase que llegó completa a su mente. Aunque suena suave y reconfortante, la letra habla de obsesión, vigilancia y control. Incluso él mismo confesó que es una canción oscura, malinterpretada por millones. Con un riff de guitarra creado en una sola toma y en medio de tensiones que anunciaban el final de The Police, el tema conquistó el mundo. Porque en los 80, hasta las baladas más bellas escondían verdades profundas. Número 4. Nothing's Gonna Stop Us Now de Starship. ¿Sabías que esta balada convirtió por primera vez a la mujer con mayor edad en la voz número uno de Estados Unidos? En 1987, Nothing's Gonna Stop Us Now llevó a Starship a la cima del mundo. Escrita por Diane Warren y Albert Hammond, la canción nació de una historia real, un amor que sobrevivió años de obstáculos y que finalmente dijo, nada nos va a detener. Fue tema principal de Mannequin, alcanzó el número uno en el Billboard Hot 100 y dominó las listas en Reino Unido, Canadá e Irlanda. Grace's League rompió récords de edad, la canción fue nominada al Oscar y se convirtió en un himno de esperanza, porque en los 80 el amor no pedía permiso. Avanzaba con fuerza y sin mirar atrás. Número 3. Is This Love de Whitesnake. En los 80 hubo una balada que no nació para una banda de rock, sino para otra voz legendaria. En 1987, Is This Love apareció como uno de los momentos más sensibles de Whitesnake, pero su origen fue distinto. David Coverdale la escribió para Tina Turner. Al escucharla, el sello quedó tan impresionado que le pidió guardarla y convertirla en algo propio. El resultado fue una balada poderosa que llevó al grupo al número 2 del Billboard Hot 100. Con un video inolvidable y una melodía que suavizó el hard rock de la época, la canción demostró que en los 80 incluso las bandas más duras sabían detenerse para preguntar con el corazón en la mano, ¿esto es amor? Número 2. Forever Young de Alphaville. ¿Sabías que Forever Young casi no fue la balada eterna que hoy conocemos? En 1984, Alphaville la pensó primero como un tema dance, pero algo no encajaba. Tras dos días fallidos, el productor Andreas Boudé pidió borrar casi todo y dejar solo voces y pads de sintetizador. Cuando la escucharon así, lo supieron. Ahí estaba la canción. Marianne Gold escribió la letra con miedos muy reales de la Guerra Fría y hasta tuvo que cambiar versos por presión del sello. Cuidó cada detalle, incluso la pronunciación británica de dance. El videoclip, filmado en un viejo sanatorio, mostraba personas cruzando un portal de luz como un deseo de escapar del tiempo. Porque en los 80, algunas canciones no querían ser hits, querían ser eternas. Número 1. I Want to Know What Love Is de Foreigner. Nadie imaginaba que una de las baladas más profundas de los 80 nacería en plena madrugada. A las 3 de la mañana de 1984, cuando todo estaba en silencio, Mick Jones escribió I Want to Know What Love Is casi como una confesión. Él mismo dijo que no sabía de dónde venía, que sentía haber sido un instrumento de algo más grande, casi divino. La canción hablaba de dudas, de búsquedas internas y de un anhelo universal, entender el amor de verdad. Con coros gospel que elevaban el alma y una interpretación inolvidable, el tema conquistó al mundo. Porque en los 80, las baladas no solo se escuchaban, se sentían como verdades eternas.
Estas baladas no solo marcaron los 80, marcaron momentos, historias y emociones que todavía viven en nosotros. Y aunque los años pasen, estas melodías siguen sonando igual de fuertes, igual de sinceras. Pero los 80 no solo brillaron por sus baladas inolvidables, también fueron una década donde dos voces podían crear magia eterna. En el próximo video vamos a recordar a los 10 dúos que marcaron los años 80 y que hicieron...

0: Los años 80 tenían algo especial. Encendías la radio por la mañana, durante un viaje en coche o mientras hacías cualquier cosa en casa. Y había canciones que siempre aparecían. Algunas sonaban tantas veces que era imposible olvidarlas. Se escuchaban en bares, fiestas, emisoras musicales y en los cassettes que millones de personas grababan esperando que el locutor no hablara encima de la canción. En este vídeo vamos a recordar 10 canciones internacionales de los años 80 que sonaron una y otra vez en la radio. Prepárate para viajar a una década inolvidable. Comencemos. Número 10. Maniac, Michael Cimbello. En 1983, pocas canciones lograron conquistar la radio tan rápido como Maniac. Impulsada por un ritmo acelerado, sintetizadores potentes y una energía contagiosa, la canción se convirtió en uno de los himnos más reconocibles de la década. Curiosamente, la canción estuvo a punto de tener una letra completamente diferente. Michael Cimbello había escrito una versión inspirada en películas de terror, pero los productores decidieron cambiar el concepto cuando surgió la oportunidad de incluirla en la película Flashdance. La decisión fue perfecta. La famosa escena de baile protagonizada por Jennifer Beals ayudó a convertir la canción en un fenómeno mundial. Durante meses fue imposible escapar de ella. Sonaba constantemente en las radios, en las pistas de baile y en prácticamente cualquier lugar donde hubiera música. Número 9. Everybody Wants to Rule the World, Tears for Fears. En 1985, esta canción empezó a aparecer cada vez más en la programación de radio. Relajada y un sonido elegante, logró algo difícil: ser profunda y comercial al mismo tiempo. La canción habla del poder, la ambición y los conflictos humanos. Sin embargo, su sonido optimista hacía que muchos oyentes simplemente disfrutaran de la música sin pensar demasiado en el mensaje. Cuando fue lanzada, alcanzó rápidamente los primeros puestos de las listas internacionales. Durante gran parte de 1985, era una de esas canciones que parecían sonar a todas horas. Número 8. The Power of Love, Jennifer Rush. 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En 1984 apareció una balada que acabaría convirtiéndose en una de las canciones románticas más escuchadas de toda la década. La impresionante interpretación vocal de Jennifer Rush hizo que la canción destacara inmediatamente entre otras baladas de la época. En Europa fue un éxito enorme. Las emisoras la programaban constantemente, especialmente durante las noches y los programas dedicados a canciones románticas. Con el paso del tiempo, se convirtió en una referencia obligatoria cuando se habla de las grandes baladas de los años 80. Número 7. Nothing's Gonna Stop Us Now, Starship. En 1987, esta canción empezó a sonar sin descanso. Su mezcla de pop, rock y una letra optimista la convirtió rápidamente en una de las favoritas del público. El tema ganó aún más popularidad gracias a la película Mannequin, donde tuvo un papel importante dentro de la banda sonora. Las radios la adoptaron inmediatamente. Durante meses era habitual escucharla varias veces al día en diferentes emisoras. Número 6. The Final Countdown, Europe. Desde sus primeros segundos, esta canción era imposible de confundir. La introducción de teclado creada por Joey Tempest se convirtió en una de las más famosas de toda la historia del rock. Cuando fue lanzada en 1986, la canción explotó en popularidad. Las radios europeas la reprodujeron constantemente y pronto el éxito se extendió al resto del mundo. Décadas después, sigue siendo una de las canciones más reconocibles de los años 80. Número 5. África. Toto.
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0: En 1982, Toto lanzó una canción que parecía diferente a todo lo demás que sonaba en aquel momento. Su combinación de teclados, percusión y armonías vocales creó un sonido único. Lo más curioso es que los compositores nunca habían visitado África cuando escribieron la canción. Aún así, lograron crear una obra que capturó la imaginación de millones de personas. Durante años fue una presencia constante en la radio y terminó convirtiéndose en el mayor éxito de la banda. Número 4. Careless Whisper, George Michael. Pocas canciones representan mejor el lado romántico de los años 80. Careless Whisper llamó la atención desde el primer momento gracias a su inolvidable solo de saxofón. George Michael escribió gran parte de la canción cuando todavía era adolescente. Lo que comenzó como una simple idea terminó convirtiéndose en uno de los mayores éxitos de toda la década. Las radios la emitían constantemente y rápidamente. Se convirtió en una de las baladas más solicitadas por los oyentes. Número 3. Take On Me. Aha. En 1985, esta canción apareció en todas partes. Su mezcla de sintetizadores, una melodía pegadiza y la impresionante voz de Morten Harket la hicieron inconfundible. Pero gran parte de su éxito llegó gracias a un videoclip revolucionario que combinaba animación y escenas reales. MTV lo emitió sin parar. Y cuanto más aparecía el video, más sonaba la canción en la radio. El resultado fue uno de los mayores fenómenos musicales de los años 80. Número 2. I Want to Know What Love Is, Foreigner.
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0: Esta balada logró algo que pocas canciones consiguen. Comienza de forma íntima y tranquila, pero poco a poco crece hasta convertirse en una experiencia emocional enorme.

participación de un coro gospel añadió una dimensión especial que ayudó a diferenciarla de otras baladas de la época. Cuando llegó a las radios, el público quedó fascinado. Durante mucho tiempo fue una de las canciones más reproducidas en todo el mundo. Número 1. Every Breath You Take, The Police. Every breath you take. En 1983, ninguna canción parecía sonar más que esta. Aunque muchas personas la consideran una canción romántica, Sting explicó años después que la letra tiene un significado mucho más complejo. Así, eso no impidió que se convirtiera en uno de los mayores éxitos de la década. La melodía era elegante, fácil de recordar y perfecta para la programación de radio. Llegó al número uno en numerosos países y permaneció durante semanas dominando las listas. En los años 80 era prácticamente imposible pasar un día entero escuchando la radio sin encontrarse con ella. Y estas fueron 10 canciones que sonaron una y otra vez en las radios de los años 80. Canciones que marcaron una generación y que todavía siguen vivas en la memoria de millones de personas. ¿Cuál?

o tal vez con... Esa respuesta es fácil encontrarla en tres canciones. La primera, Foreigner, quiero saber lo que es el amor. Alpha Bill, Forever Young. Richard Marx, Right Here Wearing. Sintetizador presente en prácticamente toda la canción. Siempre me preguntan por qué el sintetizador fue tan importante en la música de los 80.

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Amigos, bienvenidos. El ritmo de esta canción, Despierta hasta un muerto, fue hecha hace 4 décadas, pero en vez de pasar de moda, continúa apareciendo constantemente en películas, series y publicidades de todo el mundo. Descubre la curiosa forma en que un DJ de bodas y una secretaria lograron lanzar un clásico inolvidable, así como la tramposa jugada que le hicieron a su verdadera cantante. Este es el recuerdo de la canción Funky Town, de Lip Sync.

Steven Greenberg nació en 1950 en St. Paul, Minnesota, en los Estados Unidos. Desde muy niño demostró gran gusto por la música y habilidad para tocar instrumentos. Ya de adolescente, la vida de Steven giraba en torno a la música. Tocó con varias bandas locales, coleccionaba discos y trabajaba como DJ en bodas. El sueño de Steven era ser un cantante famoso o un magnate de la música, por lo que intentó ser promotor musical de algunos pequeños grupos, pero se encontró con muchas puertas cerradas y pocas oportunidades. El problema, según él, era que vivía en una ciudad muy aburrida, donde nunca pasaba nada relevante, y las pocas oportunidades de ser alguien eran ocupadas por los hijos de la gente importante o por los que tenían influencias. No había lugar para un joven de clase humilde, y esto le molestaba enormemente, ya que era un gran obstáculo para cumplir su sueño. El joven soñaba con los grandes escenarios, con las giras de conciertos y los famosos hoteles donde se hospedaban las grandes bandas. Creía que para ser famoso en verdad en la industria musical había que irse a vivir a Nueva York, pero no tenía los recursos para mudarse. Nueva York era en su mente el lugar más maravilloso para vivir, y esta idea nunca se apartaba de él. Como Steven quería ser famoso en la música, se dedicó durante un largo tiempo a escribir letras y hacer melodías, esperando dar con algo que le ayudara a cumplir su sueño. Cierta noche, aburrido y frustrado por tener que vivir en un pueblo sin futuro, mientras jugaba e improvisaba con la guitarra, y siempre pensando en mudarse a Nueva York, comenzó a escribir una letra sobre viajar a esa idílica ciudad donde podría ser él mismo, explotar sus capacidades, divertirse a lo grande y ser rico y famoso. En la letra no usó las palabras Nueva York porque no se prestaban para la rima, sino que la llamó Funky Town, la ciudad del ritmo, y así nació una de las canciones más famosas de la historia. Greenberg había presentado una canción llamada Rocket a la discográfica Casablanca Records, y los directivos lo llamaron y le dijeron que querían apostar por él, que hiciera algunas otras canciones. Steven les dijo que ya casi tenía lista una canción que se llamaba Funky Town y que creía que sería un gran éxito. No le hicieron mucho caso, pero él siguió adelante. Ahora bien, ya Steven tenía una letra, pero no tenía quien la cantara. Quería ser famoso y millonario a toda costa, por lo que en vez de cantarla él, pensó en elegir la mejor voz que pudiera encontrar y acompañarse de los mejores músicos de estudio para aumentar las posibilidades de éxito. Hizo audiciones para encontrar a una voz femenina, probó con decenas de jóvenes, pero ninguna le parecía realmente sobresaliente. Una de estas chicas le dijo que quizás debería llamar a Cynthia Johnson, una cantante local que tocaba con una banda llamada Fly Time, pero que a falta de dinero estaba trabajando como secretaria del departamento de policía. Consiguió el número de la chica y la llamó para una audición. Cynthia, además de una gran voz, era una mujer muy atractiva. De hecho, había ganado el concurso de belleza Miss Black Minnesota USA poco tiempo atrás. Ella vino al estudio y grabó la canción sobre una pista musical que ya Steven había preparado. Greenberg quedó encantado con la voz de Cynthia, pero ella no quedó tan convencida. En una entrevista de 2005, la cantante recordó aquella histórica grabación. «Luego de cantarla pensé que de ninguna manera esa canción podría ser famosa. Miré a Steven y él dijo, esto es un éxito, y yo pensé, está loco». Steven Greenberg tocó varios de los instrumentos él mismo, incluido el característico cencerro de la canción. También es suya la voz vocoderizada que pregunta a lo largo de la canción, ¿no me llevarás a la ciudad del ritmo?

Este curioso efecto es el precursor del autotune, del que los reggaetoneros abusan hasta el hartazgo y que caracteriza a la música de hoy, una música sin alma. Ahora bien, ya tenían la canción lista, pero ni siquiera tenían un nombre para el proyecto musical. Entonces Steven tomó un diccionario y puso un dedo al azar para elegir el nombre del grupo. Su dedo se posó sobre la palabra lip sync, que significa sincronización de labios, pero como encontró que este nombre ya estaba registrado por otro grupo, lo cambió por lip sync, que se pronuncia prácticamente igual. La canción fue grabada en noviembre de 1979 y en enero de 1980 comenzó a expandirse su gran popularidad. El 29 de marzo de 1980, la canción entró en el Hot 100 de la lista Billboard estadounidense y alcanzó el número 1 el 31 de mayo, permaneciendo en la cima durante 4 semanas, hasta el 21 de junio. La super bailable y pegadiza canción era imparable, sonaba en casi todas las discotecas del mundo y además de los Estados Unidos, alcanzó el primer lugar en 28 países, incluidos España, Holanda, Australia, Noruega, Bélgica, Austria, Canadá y Francia. En el Reino Unido llegó a la posición número 2. Todo esto la posicionó como una de las canciones disco más exitosas de la historia, a pesar de que en 1980 este género ya venía en decadencia. La primera versión de la canción dura 4 minutos, no obstante, la canción se alargó a 7 minutos y 50 segundos debido a su gran popularidad en las discotecas. ¿Y tú? ¿Bailaste este gran clásico? Déjanos tu comentario. Steven Greenberg había logrado su sueño. El sencillo fue galardonado doble disco de platino por sus altas ventas, y ya que él era el autor y el productor del trabajo, el dinero comenzó a llegarle en grandes cantidades. Por su parte, la voz de la canción, Cynthia Johnson, de igual manera recibió un buen dinero por el tema, pero también tuvo que afrontar momentos difíciles y decepcionantes. El primero fue cuando salió al mercado, poco tiempo después, el primer álbum de Lip Sync, el cual llevó por título Mouth to Mouth. En la portada no aparecía su fotografía, sino la de dos mujeres blancas despidiendo luz por la boca. Aunque los rostros femeninos eran de tipo dibujo animado, esto no cayó nada bien a la vocalista, quien poco después se llevó otro disgusto y una enorme sorpresa, cuando se dio cuenta de que se habían grabado 2 videoclips musicales de la canción Funky Town, pero no le habían pedido a ella que apareciera en ninguno, y en su lugar aparecían otras mujeres haciendo fonomímica o playback de su voz. En uno de los videos aparecían 3 mujeres negras bailando y sincronizando los labios, pero en el otro, que fue el más difundido en Europa y el que con los años se volvió más famoso en todo el mundo, aparecía una mujer blanca llamada Debbie Jenner, de origen británico. Hoy en día, esta rubia es la que la mayoría de las personas recuerdan al escuchar la famosa canción. En un claro acto de racismo, en una campaña promovida por la casa discográfica con anuencia de Steven Greenberg y con el fin de aumentar las ganancias, fue elegida una mujer con un rostro considerado más bello y atrayente para que fuera la imagen de la banda, mientras que Cynthia fue borrada de los materiales visuales promocionales de Lip Sync. La cantante reclamó, pero no logró demasiado. El segundo álbum también salió con un rostro blanco en la portada, pero logró que colocaran una fotografía suya en la cubierta interior del álbum. Y finalmente, Cynthia logró aparecer en la portada del tercer álbum, pero estos trabajos no tuvieron éxito comercial y no representaron ganancias importantes. En una entrevista de años recientes, recordando aquel mal trago, la cantante recordó: "Se sintió malicioso. ¿Quién pone a extraños en un video y no al vocalista principal? Y además no lo consideran para la portada del LP y en cambio optan por tener caras blancas en la portada del álbum. Fue una bofetada en la cara en muchos niveles, porque nunca había estado en una experiencia musical que no se basara en la inclusión. Todavía no estoy segura de quién dio luz verde a los videos, pero sí sé que nunca me pidieron ninguna opinión al respecto". Lip Sync lanzó 4 álbumes en total, pero alcanzaron la fama y la consagración mundial con un solo éxito, y aunque este fue realmente extraordinario, no pudieron repetir la fórmula. En 1986, Funky Town fue versionada por la banda australiana Pseudo Echo, que cambió los sintetizadores por guitarras eléctricas y la grabaron como una canción de rock.

El resultado fue realmente muy bueno, y su versión llegó hasta el puesto número 6 de la lista Billboard, y permaneció durante 7 semanas en el puesto número 1 en Australia. La canción Funky Town es uno de esos temas que no se pueden olvidar, y que continúan moviendo las fibras de las personas, haciendo que todos levanten la cabeza y dejen de hacer lo que hacen si escuchan su melodía. Por esta razón, quizás es que se ha convertido en una de las canciones más utilizadas en películas, videojuegos, series de televisión y campañas publicitarias de todo el mundo. Su creador, Stephen Greenberg, ha indicado que ha dado la licencia para que sea utilizada la canción al menos en unas 500 ocasiones, y todos los días siguen apareciendo nuevas solicitudes. Debido al uso masivo de la canción, incluso hasta el día de hoy, Stephen continúa recibiendo importantes ingresos económicos. Bien amigos, Juan Caraya los saluda desde Costa Rica y este ha sido el recuerdo de la canción Funky Town. Déjanos un comentario tu opinión sobre este clásico y de quiénes te gustaría que hablemos en futuras ediciones. Recuerda que en el canal tenemos más de 300 videos que te pueden gustar.

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En operación técnica, el máster Rubén Darío Acosta. 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Solo queremos estar contigo.

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